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3: Muy bien, muchas gracias.
0: El alma del Ten Samba. ¿Se te van los pies como a mí con esta música?
3: Sí, sí.
0: ¿Bailamos?
3: Sí. Venga, bueno, ahora.
0: Mientras Katia y Mónica hablan, nosotros podemos ir bailando. Un año más el Ten Samba, Pedro, con mucho esfuerzo, con mucho trabajo detrás y también con grandes voces, ¿no?
3: Sí, total. El Ten Samba, como sabéis ya vosotros, cada año venimos aquí, es nuestro cuarto año en las islas, un festival que tiene 23 años ya de recorrido, artistas que han pasado, Milton Nascimento, Gal Costa, Toquinho, João Donato, Bebel Gilberto, Seu Jorge, por nombrar algunos, ¿no? Yamandu Costa, Hamilton de Holanda, Vanessa Moreno, es un placer llevar la bandera de Ten Samba, traer aquí música, cultura y compartir eso con las Islas Baleares también.
0: Creo que ahora ya sí podemos saludar a Mirla. Mirla, ¿cómo estás?
4: Hola, buenas tardes. ¿Todo bien? Muy ¿Y vosotros?
0: Bien. Muy bien, encantados de hablar contigo. ¿Desde dónde nos hablas?
4: Desde Barcelona. Yo también, muy cerquita. Encantada.
0: O sea, feliz. ¿Y qué haces en Barcelona, si te lo puedo preguntar?
4: Pues yo vivo en Barcelona.
0: Vives ahí, ¿no? Sí, sí.
4: Sí, sí, vivo aquí. Hace 10 años ya.
0: 10 años. ¿Y te trata bien? ¿Te tratan bien?
4: Sí, bastante. Encanta, la verdad.
0: Katia, nos situamos un poquito en contexto porque ya llevamos muchas ediciones del Ten Samba, que no solo es samba, los grandes nombres que decía Pedro Rosa, sino que también es fusión, que también es cultura, que también son muchísimas cosas. Y supongo que también se puede hablar de un acontecimiento muy consolidado en la escena musical de Mallorca. En este
2: sí,
0: caso.
2: De hecho, como sabes, Red Carpet producimos festivales, pero ahora nos destacamos un poco en centro cultural, es decir, enfocar también en cultura, música, pero a nivel local, es decir, todos los festivales que son el MOBO, la MOBO, que era la MOBO, Jazz Voyeur, y también a nivel internacional para incluir justamente otras culturas y destacar también al nivel internacional.
0: ¿Cuántas ediciones son, Pedro? ¿Son ya más de 20?
3: Esta yo creo 23. Que es la 23, ¿no? 23 sí. De Ten Samba, como todo, y esa es la cuarta nuestra aquí trayendo a Mallorca, ¿no? Apostando por las Islas Baleares.
0: ¿Y Red Carpet, Katia, está en Ten Samba desde hace 4 años?
2: Sí, desde el principio. Y seguimos porque, bueno, primero por el amor de la música, que es mi música favorita.
0: ¿Ah, sí? Eso no lo sabía, no sí. Lo habías dicho en ninguna entrevista,
2: sí,
0: me parece.
2: Empezó todo por el amor de esta música fabulosa.
0: Y la bailas también, claro.
2: Bueno, no puedo intentar. Pero es una música para mí que desde siempre es mi favorita.
0: Qué bien.
1: I del festival Ten Samba, com deies, ja du 4 anys, un públic molt fidel que enguany veurà diferents escenaris, ¿no? Cambiamos algunos escenarios, sí. Vais al Teatro de Inca, que tiene también mucho potencial, salís un poco de Palma, pero también vais a estar en el Blue Jazz Club del Hotel Saratoga, ¿no? Estos dos escenarios serán los principales, ¿habrá alguno más?
3: Bueno, este año estamos haciendo esos tres conciertos, ¿no? Nos estamos enfocando un poco. Es verdad que hemos hecho ya alguna reunión para el año que viene y estábamos ahí un poco indecisos, pero yo creo que vienen buenas sorpresas para el año que viene también. Pero hablando de este año, sí, vamos a apostar por Inca. Está siendo muy fácil la gestión ahí, nos gusta mucho. El director del teatro, Miguel Ángel, es una persona muy seria, entiende la cultura de una forma magistral, es dramaturgo también, es una persona encantadora. Hemos conectado muy fácilmente con él, es un teatro buenísimo, es de los mejores sonidos, ¿no?, que tenemos aquí también, nos importa mucho esto, así que encantados de ir para allá. Y hacemos el tercer concierto, el de noviembre, hacemos en el Blue Jazz, y que también es una maravilla poder apostar por ese club que tantas alegrías nos ha dado, ¿no?, a todos aquí de Palma, y espero que vuelva y que estén a tope también como antes, y va a ser una maravilla.
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0: 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Mirla, ¿qué concierto vamos a poder ver el 12 de septiembre en Inca, en este espacio que comentaba Pedro? Y no sé si es la primera vez que actúas en Mallorca o en Inca concretamente.
4: Sí, sí, Mallorca es mi segunda vez, la primera vez que estuve en Mallorca ha sido en un concierto privado, ha sido muy rápido, o sea, no conozco nada, un día y volví el otro. Así que esta vez...
3: Te vamos a llevar de paseo esta vez.
4: Sí. Pues a Alta en Samba yo llevo mi disco afro-brasilera, donde hago un homenaje a mi ancestralidad. Yo soy descendiente de los pueblos originarios de Brasil y de los pueblos africanos que han sido esclavizados en Brasil durante 300 años. Y mi disco afro-brasilera, yo hago un homenaje a esa ancestralidad que llevo en mi vida y en mi música.
0: Claro, Mirla, dices en un vídeo en tu página web, hablas de varios conceptos muy bonitos, ¿no?, y tejes ese relato. Dices que eres afro-brasilera, que eres descendiente de un pueblo que cantaba para soportar el duro trabajo y que bailaba para curar las heridas, y que además usaba y usa la música como forma de resistencia. Me parece maravilloso que integres en la música, o que integres la música con ese discurso reivindicativo, ¿no?
4: Sí, sí, claro, desde niña he tenido muy claro que mi sueño ha sido traer la historia de mis ancestros, ¿no?, que todavía es bastante desconocida, y a través de mi disco he podido tener esta posibilidad, ¿eh?, de contar la historia de mis ancestrales.
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0: 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Y también otros que mezclan más bossa nova, hay también mucha presencia del jazz. Has conseguido un equilibrio que está muy bien, ¿no? Para mostrarte cómo eres y quién eres con tu música.
1: Sí, sí, sí. Es que desde hace 10 años tengo mi guitarrista, que es Marcel Valles, que trabaja conmigo y que ha producido también el disco y que trae también al disco esta lenguaje más.
0: No sé si ya te has movido un poco, Mirla, te oíamos muy bien y ahora hay un poco de interferencias.
1: No, estoy justo igual.
0: Ah, bueno. En cualquier caso, ¿qué? ¿Vas a venir con una banda importante, pocos músicos? Ya sabemos que a veces viajar con toda la banda es difícil.
1: Sí, sí. Sí. Pues traigo, vengo con Marcel Vallés, que es mi guitarrista, y Marc Anderud, que es un pianista también muy bueno aquí de Barcelona. Es mexicano, pero vive a Barcelona también hace mucho, y vamos a hacer pues un trío acústico trayendo mis canciones autorales y algunas versiones bonitas de Brasil.
0: Sí, hemos oído también algunas de las versiones que cantas, preciosas también como tu música. ¿Quieres comentar alguna de las versiones que tocas, que supongo que atraerán también a mucha gente porque son canciones clásicas de siempre, ¿no?
1: Sí, yo creo que hay Emorio, que es una canción de João Gilberto y Gilberto, de João Donato y Gilberto Gil, que es una canción que para mí tiene una memoria muy, muy importante. Entonces es una canción que yo traigo en mi concierto.
2: Uh-huh. Imagino, Mirla, que para vosotras festivales como el Ten Samba suponen una muestra de interés por la música de los que lo organizan, obviamente, por la buena música, pero también como una plataforma para visibilizar un género que, por ejemplo, en España no es de los más populares, ¿no?
1: Sí, sí, es una oportunidad muy linda. Es mi segunda vez en el Ten Samba, la primera ha sido en Canarias, y la verdad que ha sido una experiencia muy linda. Es un gusto poder volver a este festival tan bonito, ¿no? Que celebra la música de mi país. Es una alegría muy grande.
2: Pedro, ¿cuánto cuesta organizar un festival de samba, teniendo en cuenta lo que le preguntaba a Mirla, ¿no? Que no estamos hablando de pop, de rock, incluso de jazz, que tiene como más cartel, por ejemplo, en nuestro entorno, ¿no?
3: Sí, es mucho trabajo, bastante trabajo. Cada año es verdad que tenemos un poquito más de, ganamos un poquito más de confianza de la gente, parece. O sea, todo el mundo que viene pues vuelve. Esperamos que este año, vamos viendo las ventas, este año son más esperanzadoras. Así que tenemos fe en seguir este camino. Es verdad, es mucho trabajo, pero después del día, justo acabar los conciertos, ¿no? A la cara de la gente, las miradas, cómo nos vienen a agradecer todo. La verdad que es bastante reconfortante. Y también, bueno, yo soy sospechoso para hablar sobre eso porque soy brasileño, entonces es como...
0: Y también has actuado en el festival.
3: También,
0: y en la presentación el otro día.
3: Sí, sí, sí, sí. Entonces, claro, para mí eso es casi como una misión, ¿no? De llevar esto por el mundo. Yo creo que nos hace bien.
0: Es un embajador.
3: Totalmente.
0: De buena voluntad.
3: Sí, sí, voluntario.
0: Exacto.
2: Pues vamos a preguntar a la que no es sospechosa, porque sí. Ella dice que es muy aficionada, que es su género favorito, pero no es brasileña.
3: Exacto.
2: Podría serlo, ¿eh? Mucha brasileña. Pues, también sí, rubia, sí. Con los ojos claros. Puede como
3: ser brasileña
2: Katia
3: del sur.
2: Efectivamente. Pero en principio es quebecua y hablamos de Katia, obviamente. Y yo te quiero preguntar, ¿qué es lo que encuentras en la samba, Katia? ¿Qué es lo que hace que ese género para ti, ahora te lo pido ya como aficionada a la música, sea tan envolvente y sea tan maravilloso?
4: Sí, son ritmos realmente que me animan mucho desde que tengo 15 años. La primera vez que escuché a Rosa Pasos, para mí ella es una grande que siempre me ha gustado un montón. Y me Marcio Faracco desde también conocí a través de los CDs de Putumayo que se compraba en Estados Unidos en Starbucks, que son compilaciones. Sí, sí, sí. Y poco a poco son siempre artistas que sí que samba con es tan relajante, ¿no? Es una música que siempre encaja bien en una cena o incluso cuando estás trabajando. Es como un poco como música clásica, nunca molesta, es acompaña conversaciones, acompaña
2: con el vino también.
4: También mucho.
3: ¿Cuál fue el primer compositor, el primer artista brasileño que escuchaste en tu vida?
4: Era Rosa Pasos. Sí, era Rosa Pasos. Sí,
3: empezaste muy bien.
4: Sí, sí, sí.
0: Ido, ¿hay alguna posibilidad de comprar bonos para los tres conciertos o sí, cada uno es separado? ¿Tenéis un...?
4: Son por separados porque son venues distintos, por lo cual es difícil tener una enlace de entradas. Pero los enlaces de entradas están en nuestro Instagram, también en el Ten Samba,
0: en la web.
4: Gracias. Sí, y en nuestra Instagram se puede.
0: Estupendo. Entonces ahí podemos encontrar las entradas, toda la información de los artistas. ¿Y cómo os sentís ahora en este otro formato? Porque al principio concentrabais los conciertos en un fin de semana largo, ¿no?
4: Sí.
0: ¿O lo recuerdo yo mal?
3: Sí, no, es verdad.
0: Estaban todo como cuatro días, jueves a domingo, conciertos y otras actividades.
3: Exacto.
0: Y ahora es verdad que también hay actividades paralelas, alguna masterclass. Pero ¿cómo os sentís? Es claro, más tiempo para cada concierto. Cada artista.
4: Bueno, este año creo que he tenido la idea de hacerlo así por motivos de justamente trabajar con el Teatro de Inca y no podíamos
0: coger tantos días.
4: No,
0: claro.
4: Exacto.
0: Ah, muy bien,
4: y también va bien descansar un poco, no hace falta correr con...
0: Tan intenso.
4: No, porque al final, después de cuatro días de festivales, estábamos muertos también. Y creo que para el público también tienen que respirar un poco entre cada concierto.
3: Sí, yo creo que vamos probando fórmulas también, ¿no? De cómo llegar más a la gente. Y es verdad lo que decía Rafael también al principio, no es una música tan demandada, ¿no? En España. Entonces, hacerlo como cinco días seguidos era como... A lo mejor alguien compraba la primera entrada, no iba a volver al tercer concierto, pero como todos los conciertos que traemos creemos que vale mucho la pena ver, pues los paseamos un poquito más para que el público pueda, no sé, poder venir un mes, después descansar, recibir el siguiente salario, pues poder invertir un poquito más,
0: claro.
3: Porque son tres conciertos igual de importantes.
2: Mirla, y en Barcelona, en Cataluña en general, ¿cómo se recibe la samba? ¿Empieza a haber cada vez más afición? ¿Tú que lo tienes ahí cada día? ¿En qué situación dirías que está ahora mismo el género?
1: Sí, yo veo que se escucha bastante, no es un ritmo que todavía se escucha tanto, pero veo que va creciendo poco a poco, ¿no? Ahora hay algunos grupos de samba que tocan en la calle, bastante, que antes cuando yo llegué no había. Entonces, poco a poco la gente va conociendo.
2: 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Muchas gracias, Mirla. Nos vemos en dos semanitas,
1: gracias.
2: Tres.
3: Besiños, Mirla.
2: Besiños.
1: Besiños. A todos.
3: Chao.
2: Katia, te quiero preguntar por el Carpet también, que no paráis de grabar, no paráis de acoger músicos, de apoyar festivales, de organizar cosas. No sé si se puede anunciar algún evento más en lo que queda de verano.
4: Sí, de hecho este año vamos a colaborar con el Jazz Wire también, así que tendremos al Dimeola en noviembre.
2: Wow.
4: También tendremos fechas importantes.
2: Un grande, ¿no?
4: Sí, grandes. Y para el año que viene seguimos también con grabaciones en el estudio. No puedo realmente decir mucho más porque no está confirmado, pero sí, vamos colaborando más y más con la isla, con nuestra...
2: Con todo lo que se mueve musicalmente hablando, en realidad, ¿no?
4: Queremos realmente ser un puente importante entre cultura, música en Mallorca y crear colaboraciones al nivel local, pero también internacional.
2: Recuerden que los estudios de Red Carpet están a una finca de Lloret de Vistalegre, en el Co, se podría considerar el Co també de Mallorca, i ja passen moltes coses des de fa uns anys i també amb uns estudis de gravació meravellosos. Pedro Rosa, que vaya muy bien este Tensamba, que cada
3: Muchas
2: vez
3: gracias,
2: haya más afición a este tipo de música, que se lo merece. Y decía Mónica que eres un embajador, yo creo que Katia también la
3: por
2: podemos
3: supuesto,
2: considerar
3: por
2: embajadora.
3: Por supuesto, por supuesto. Ya es brasileño, le damos el pasaporte. Sí, que así sea, muchas gracias, que sea así en Tensamba, en todos los festivales, en todo lo que tenemos aquí de cultura, que nos hace mucha falta. Muchas gracias por recibirnos.
2: Pedro Rosa,
4: sí, gracias.
2: Katia, Jornet Ravi, muchísimas gracias a vosotros.
4: Gracias.

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1: Sí, sí, sí, sí, sí, increïble. Además, fue un poquito volver atrás con, así, con la memoria, porque estuvimos hace 2 años en los Juegos Olímpicos ahí con Adrián, saltador nuestro aquí de Palma. Así que estuve ahí con él, compitiendo en la final olímpica. Fue una emoción increíble que tendré toda la vida conmigo, así que ver en estos días el campeonato en esta misma piscina obviamente me traía recuerdos muy, muy, muy, muy buenos.
0: ¿Y Adrián también va a caure de cap en escena?
1: No, ah. En piscina.
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1: Sí, esta es una canción, probablemente o seguramente la canción que más he escuchado en mi vida. Y durante mi carrera deportiva de saltos como saltador, yo evidentemente porque fui saltador antes de entrenador, uh-huh. en mi etapa un poquito más complicada, será a mediados de los años 90, y esta canción creo que sería del 93, 94, por ahí, uh-huh. Y yo venía de una lesión, me operaron en la rodilla en el 94, y claro, son momentos complicados, de hecho se ven pues ya a diario, ¿no? Ahora que a nivel de comunicación con las redes y todo, sabemos todo de todos. Así que es verdad que hay momentos muy complicados que un deportista pueda vivir por un tema de lesiones y tal, y estaba yo un poquito con esa falta de rumbo, no perdido, pero y la canción va un poco de eso, va un poco de cuando te encuentras a mitad de camino, que estás un poquito, que no sabes si seguir, si aguantar, si aguantar es seguir sufriendo, entre comillas, o si realmente hay que tomar una decisión diferente. Y estaba un poquito en ese momento. Y a la vez esta canción siempre me ha generado como tranquilidad. Tiene un punto, ahora la escuchaba, se me han puesto los pelos de punta y digo, pues eso, elegí bien. Sí, porque quieras o no, me entra una emoción y una felicidad dentro también cuando lo escucho.
0: Claro.
1: Porque es muy mía. La claro. Siento como una canción muy mía de mi pasado. Y al final, además, las cosas fueron bien, con lo cual entiendo que era un recorrido, un camino que yo tenía que hacer
0: ya.
1: Y tenía que pasar a través de esa situación complicada para poder luego salir adelante, digamos.
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1: Yo siempre lo he tenido dentro, es una cosa que siempre he tenido esa sensación de poder hacerlo. En general me pasa, ¿eh? Yo recuerdo cuando era pequeño de ir en bici, yo soy italiano, de Torino, y recuerdo perfectamente de ir en bici volviendo de la piscina y en un día de verano, y tener una felicidad dentro y una sensación de plenitud máxima y tener esa tranquilidad, esa serenidad dentro como persona. Y entonces, incluso en los momentos más complicados que he tenido, siempre he tenido ese sentimiento que dentro de mí hay una fuerza dentro que en cualquier situación me hace sentir fuerte y capaz de poder. No lo digo en plan, ahora parece plan chulo, pero no lo es para nada, esto para nada. Es realmente una cosa que...
0: Que tu sents així i la desenvolupes, m'imagino, perquè no la deixes allà que mori.
1: No es un sentimiento de decir, ahora voy a ir con toda, porque yo puedo. Yeah. No, es todo al revés, es como una calma interior de decir, venga, poco a poco, ahora nos ponemos ahí y sabiendo que hago lo que me gusta, que lo he triado yo. Así que al final no me puedo quejar porque lo estoy haciendo porque me gusta y es lo que quiero. Y bueno, si ahora es un momento complicado, pues habrá que trabajar y eso, pero que realmente estoy haciendo lo que me gusta y eso es lo principal.
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1: Sí, exacte.
0: Que lo sincronitzat impressiona també, eh?
1: Sí, de hecho, en el 97 fue el primer campeonato donde conseguimos una medalla como Italia después de muchísimos años en salto sincronizado. Uh-huh. Y fue cuando empezaron los saltos sincronizados. El primer campeonato de Europa oficial donde se introdujo la modalidad de sincronizados fue en el 97 en Sevilla, aquí en España.
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1: 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Sí. Como te puedo decir, sus dinámicas mentales para ejecutar el salto y si te centras, te distraes. Uh-huh. Que es una paradoja, ¿no? Céntrate, no, al contrario.
0: Sí, sí. Que fluya. Así,
1: te tiene que centrar en ti, no en el otro.
0: Ya.
1: No, realmente la idea es que la técnica es una. De hecho, a nivel de equipo nosotros trabajamos mucho eso, ¿no? Es como un idioma, ¿no? Si hablamos el mismo idioma nos entendemos, ¿no? El idioma del deporte es la técnica, ¿no? Entonces, si nosotros hablamos el mismo idioma, es decir, aplicamos la misma técnica, pues viene natural que el salto sea muy parecido. Y luego también mucha complicidad con el compañero, que además tenía un carácter completamente diferente del mío, pero sabemos que a veces en los viajes o en las situaciones, pues mágicamente, ¿no? si hay empatía, si hay acuerdo sobre las finalidades del viaje, pues se pueden hacer cosas muy buenas, incluso con gente que tiene un carácter diferente.
0: Qué bo. ¿Y físicamente heu de ser més o manco iguals?
1: En principio sí, pero ahí también éramos...
0: También era diferente.
1: Sí, porque era muy al principio y entonces, pues, de hecho me encontré, Nicola, por cierto.
0: Saludos. Nicola,
1: saludos a Nicola Marconi, mi compañero. Fue un poquito al principio y nos encontramos un poco de rebote como pareja porque hubo un tema de clubes y tal, que no estoy aquí a comentarlo demasiado, una cosa muy antigua. Uh-huh. Y al final, pues, nos quedamos nosotros dos. Era más joven que él, era muy joven, tenía 18 años, yo 24. Y era, entre comillas, más experto, tenía 6 años más.
0: Hombre, sí.
1: Y dijimos, bueno, vale, probamos. Uh-huh. Y estuvimos entrenando unos meses y ganamos el Campeonato de Italia, nos clasificamos y nos encontramos en Sevilla al Campeonato de Europa. Uh-huh. Que íbamos a participar a nivel individual. Bueno, yo iba a participar también a nivel individual. Él no, porque era joven, a individual no se había clasificado, pero sí que vino como saltador de sincro y la verdad que fue el comienzo de una etapa súper bonita.
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1: Yo creo que sí, creo que el tema de la belleza a través de esta canción nos reconecta con esa parte de las cosas de la vida que se salen del mercado y de lo cotidiano y que es el alimento del corazón, ¿no?
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2: Donde todo lo falsario acabaría en el pilón y ahora que no quedan muros ya no somos tan iguales. Tanto vendes, tanto vales. ¡Viva la revolución!
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1: Jo, la bellesa, la verdad es que es un tema fascinante y que no acaba nunca. Porque efectivamente uno se pregunta si alguien puede decidir qué es bello y qué no lo es. Y en realidad, pues la conclusión que a mí me ha más o menos aceptado en los últimos 20 años es que sí que hay una belleza objetiva, pero más allá de ella hay otra belleza que es subjetiva. Y el ser humano va de una a otra, pues ampliando ese registro estético, que no es exactamente lo bello, para ir generando toda una serie de imágenes que le acompañen en su vida, ¿no? Y le llenen o le hagan generar rechazo, ¿no? A través de lo feo también.
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1: Totalmente, y ya casi te diría en nuestra sociedad de un día para otro cambian los cánones, las modas. Pero por eso el no aferrarse a una cosa concreta, que es un poco absurdo, y dejar la libertad de que cada uno encuentre el corazón de la belleza en un momento, en cada cosa, en cada obra literaria, en cada obra artística, en cada persona, en cada momento, es vivir, yo creo, ¿no? El hecho mismo de la vida.

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2: Hay que explicarlo bien. Quiero decir, el resfriado está ligado... siempre, quiero decir, en verano y en invierno está ligado a un virus, ¿vale? ¿Qué intervención tiene de alguna manera el aire acondicionado? Los aires acondicionados, en principio, no fabrican virus, ¿no? En algunos casos pueden ser responsables si el aparato no está limpio. De vez en cuando hemos visto o hemos oído que ha habido brotes de una enfermedad que se llamaba legionela, y que sí está relacionada con aires acondicionados sucios. Pero en principio el problema del aire acondicionado es que echa aire frío y seco que interfiere con los mecanismos naturales de defensa de nuestras mucosas, ¿no? De nuestro árbol respiratorio. Y eso hace que al romper o al perder esa barrera natural de humedad, los virus entran como si tuvieran un pase VIP. Entonces, se calcula, ¿no? He leído por ahí, ¿no?, que alrededor de un 20 o un 30% de los cuadros respiratorios, tanto de vías altas como de vías bajas, que se producen en verano, tienen que ver con un uso inadecuado del aire acondicionado.
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2: Exacto, bueno, un resfriado, todos sabemos que es congestión nasal, mocos, estornudos, malestar general, dolor de garganta y un poco de tos. Y detrás hay un virus, con lo cual, ¿cómo se cura? Pues se cura en invierno y en verano, sin antibióticos, porque los antibióticos realmente funcionan contra las bacterias, no contra los virus. Entonces, ¿realmente cómo se trata? Pues aliviando los síntomas, un poquito de paracetamol, mantener la hidratación, descansar y si tienes mucho dolor de garganta, pues algunas pastillitas de esas de chupar que te quitan el dolor de garganta, si tienes mucha tos, algún jarabe para la tos, pero básicamente esperar a que se cure. Y no continuar utilizando ese aire acondicionado de manera desproporcionada.
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2: Ninguna de les dues coses, si tu tienes el aire acondicionado a una temperatura inadequada, duermes con el aire acondicionado, no es bueno, y tener el ventilador enchufado dándote en la cara tampoco es bueno.
0: Per tant, s'aire a quina temperatura?
2: Ni una cosa ni la otra.
0: Per tant, s'aire a quina temperatura podria posar-se?
2: Mira, es que además, desde el punto de vista económico, es muy aconsejable. Nunca menos de 8 grados por debajo de la temperatura de la calle. Una temperatura razonable, para estar en casa podrían ser 24 o 25 grados, que no es una barbaridad. Lo que sí es una barbaridad es 17 o 18, como muchas veces vemos, o entramos en una superficie comercial y te pelas de frío, o en un cine.
0: A un avió també, si se sent
2: 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Exacto, en los aviones que te mueres de frío, exacto. Si tienes mucho frío, o sea, lo normal, y lo que hace más daño son los choques térmicos, esa diferencia de entrar y salir de un sitio, incluso del coche, que estás pelado de frío y sales fuera y te pegas el batacazo. Eso a las mucosas les hacen muchísimo daño y nos dejan muy desprotegidos. Luego, estar con gente, estar en sitios cerrados, en general en verano, como hace mucho calor, ventilamos menos o tendemos, como está el aire acondicionado puesto, a no abrir las ventanas. Ventilar, intentar de alguna manera no estar en espacios cerrados y luego, sobre todo, deberíamos de haber sacado una enseñanza de la pandemia de la COVID, y es que si yo estoy resfriado, me pongo una mascarilla para no contagiar a los demás.
0: Sí, però això ja no ningú ho fa, eh? 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
2: mascareta.
0: No,
2: no lo hacemos porque...
0: Ja
2: no
0: se'ns ha oblidat.
2: Porque se nos ha olvidado. Pero tú ves a un japonés o a un chino, cualquier asiático, que lo ves con una... Ya vio las primeras veces que los veía en los aeropuertos, decía, ¿qué deben de tener? Lo hacen cuando están constipados ellos para no perjudicar.
0: Claro.
2: Esa cultura de no contagiar no la hemos cogido. O sea, no nos ha servido de la COVID de una enseñanza de intentar proteger a los demás si tenemos alguna enfermedad nosotros.
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2: Perfecto. Si tú estás en un sitio y sales a la calle y se te empañan las gafas, es otra señal inequívoca de que hay un choque térmico. Y eso mismo que tú notas en las gafas, lo va a notar tus mucosas, tu árbol respiratorio.
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2: Cualquier circunstancia extrema o cualquier cosa que obligue al organismo a adaptarse, o sea, la gente está teniendo golpes de calor, quiero decir, generalmente porque no pensamos mucho, porque no somos muy razonables. Es una barbaridad hacer ejercicio, es una barbaridad salir a montar en bicicleta o hacer deporte extremo en las horas, o ponerte a cavar, ¿no?, en las horas extremas de máximo calor, ¿no? Y de vez en cuando, cada año, pues bueno, vemos gentes en los centros de salud con golpes de calor y de vez en cuando pues alguno se queda en el...
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2: En principio, bueno, cualquier cambio térmico, cualquier cosa que haga dilatarse o hacerse más pequeñitas a los vasos. Si tú piensas que el mecanismo normal de evitar el calor o de perder el efecto radiador lo tenemos sudando y haciendo que las arterias periféricas, las que están más cerca de la piel, se hagan más grandes y entonces soltemos calor, ¿no? Entonces cualquier cambio de temperatura en un sentido o en otro, los cambios también te podrían ocasionar teóricamente dolor de cabeza. Igual que cuando hay un cambio térmico, cuando por ejemplo pues se pone a llover o cualquier cosa, es frecuente que muchas personas, entre las que me incluyo, seamos unos barómetros porque nos molesta o nos duele la cabeza horas antes de empezar a llover.
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2: sé. Lo más normal son las gastroenteritis, porque pues en general, si yo hago una tortilla de patatas, me la llevo en la nevera, estoy no sé cuántas horas, aunque la lleve en una neverilla de esas con cuatro hielos, y me la como al cabo de muchas horas, si la tortilla no está bien cuajada, es muy fácil que pueda estar contaminada o otras muchas cosas. Las gastroenteritis son bastante frecuentes en verano. Uh-huh. Generalmente porque el control de los alimentos, pues cuanto más calor hace, más facilidad le damos a las bacterias para que se reproduzcan, y es mucho más fácil que un alimento que no ha sido manipulado adecuadamente, o aunque haya sido manipulado, esté contaminado, pues nos puede ocasionar una gastroenteritis. Uh-huh. Los cambios de aguas, o sea, cuando viajas y te mueves de sitio y bebes aguas de grifo, pues no estás acostumbrado de alguna manera a las bacterias predominantes en esa zona, y hay una cosa que se llama la diarrea del viajero, ¿no? De traveler disease, uh-huh, sí, que es bastante, bastante frecuente. En general, en verano, lo que vemos, aparte de las gastroenteritis y los resfriados de verano, es que como la gente está mucho más, y los golpes de calor que alguno ves, es como generalmente hay más movimientos y hacemos más ejercicio, más deporte, nos vamos al mar y tal, es que hay más golpes, más traumatismos, más uh-huh. accidentes.
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2: Sí, jo no sé si és que Pedro Sánchez pensava que al estar de vacaciones, quan volviese, ya estaría todo resuelto o qué ha pasado, pero a mí es que me parece de verdad totalmente inaceptable que este señor haya estado, creo que 27 días de vacaciones. Ayer comentaban, únicamente Felipe González tuvo en el 88, creo que fue, unas vacaciones más largas, con una crisis migratoria sin precedentes, un drama humano, y él totalmente desaparecido. Y ahora, casi un mes después, se da cuenta de que todo aquello que le iban reivindicando, el mando único, más presencia, más medios, pues que era necesario. A mí, de verdad, me parece que llega muy tarde y que a su vez es una rectificación de las políticas que ha llevado a cabo durante todo este tiempo.
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3: Sin duda. Lo que pasa es que yo que he estado de vacaciones, claro, si tú escuchas las declaraciones de los ministros los dos, tres días posteriores al asalto masivo al territorio español por parte de ciudadanos que venían de Marruecos, ya estaba resuelto. O sea, si vosotros os acordáis, salió Marlaska diciendo que de los 70.000, decían, que habían entrado, 65.000 y pico, que quedaban 2.000. Esto está en la hemeroteca, es que esto es inapelable. Y salió Álvarez diciendo que no había ningún problema, que le estaba, que hablaba, no una, varias veces al día por teléfono con el ministro exterior marroquí, máxima colaboración, y que bueno, que esto tal, y que el tema de los menores, que también, que se iban a devolver todos. Y yo ahí es cuando me fui de vacaciones. Si los ciudadanos como yo se han ido de vacaciones, deberían pensar que cuando volvieron, si no han leído periódico, pues ya estaba todo resuelto. Bueno, pues ahora nos encontramos con que 25 días después la situación es absolutamente caótica. O sea, yo creo que las imágenes hablan por sí mismas. Y es ahora cuando se empiezan a tomar decisiones. Aquí la única pregunta que yo me hago es, sabiendo, vamos a ver, Pedro Sánchez se le puede tildar de irresponsable, de, bueno, en fin, de muchísimas cosas, pero idiota no es. O sea, eso es evidente. Y él tiene que tener bien claro que esto está suponiendo un desgaste brutal para el gobierno. Un gobierno y un partido socialista que se presenta a unas elecciones el año que viene. Esto es seguro, vamos. Esto no es opinable. Entonces, ¿qué le puede llevar a dejar que la situación se pudra de esta manera? Pues a mí la posible respuesta me la daba El País. Me la daba El País ayer o antes de ayer, con un titular, cuando decía que la política se estaba poniendo en una situación muy favorable para la extrema derecha de este país. Esto es lo que decía El País, con una sinceridad que a mí me asombraba. Hay que decir que la política en sí no se pone de ninguna manera. Son los políticos la que la ponen, haciendo o no haciendo cosas. Y es verdad. Es decir, el titular del País tiene toda la razón. Es decir, esta situación beneficia clarísimamente a Vox, a una formación política, digamos, de corte autoritario en su manera de resolver según qué cosas, y la gente, ante estas situaciones tan desesperadas y dramáticas, reclama autoridad y reclama mano dura. Y entonces yo creo que esto sí es un cálculo, conociendo a Pedro Sánchez, que ha podido hacer. Él, yo creo que da por sentado que Tezanos no tiene razón, es decir, que va a perder las elecciones por goleada, pero pero creo que la situación para él y para el Partido Socialista de un Vox absolutamente inflado en sus resultados, no lo sé, con 70, 80 diputados y un PP en 120, pues es una situación de un gobierno muy complicado y que él puede beneficiarse de esto. Yo es la única explicación que encuentro. Si alguien me da otra, estoy dispuesto a analizarla porque es evidente que algo tiene que haber en la cabeza para tomarse 25 días buceando y nadando en aguas de Lanzarote y dejar que esto se pudra de esta manera.
1: Bueno, yo no comparto la reflexión de José Manuel. No, ahora lo que sí creo es que este gobierno ha vivido instalado en la negación. Eso sí que es verdad. Desde que, o sea, dio la impresión desde el primer momento casi de que ni hubo siquiera, de que ni siquiera llegaron 70.000 personas a Ceuta en un primer momento. Creo que ha estado instalado en la negación y una especie de pensamiento mágico de que esto ya se solucionará. Como llegó el problema, desaparecerá el problema. Y efectivamente se ha comprobado que no. Que no, porque aparte Ceuta, que ya se ha convertido en una ratonera para sus habitantes y para los inmigrantes que llegaron allí. La demostración de que el gobierno no se ha tomado en serio para nada, en absoluto, esta crisis, es que hasta hoy no han empezado a buscar soluciones. Llevamos tres semanas. ¿Cuáles son las razones de Pedro Sánchez? Yo no quiero pensar, quiero no pensar que sea un empuje a la extrema derecha, pero de todas formas lo que... A ver, yo en otra cosa con la que discrepo, José Manuel, es que creo que hay muchas posibilidades de que Pedro Sánchez gane las elecciones, pero muchas, muchas, precisamente por la división de la derecha, precisamente porque por el flanco de la derecha...
3: Que saque más votos que
1: gane
3: el
1: las elecciones, sí. No, que las gane, sí. Que gane las elecciones como las ganó Feijóo. Yo creo que hay muchas posibilidades de que Pedro Sánchez gane las elecciones, porque esta división, o sea, si engordas a Vox, que es lo que está pasando, la estás engordando a costa del PP. Y el PP está claro que con Feijóo no sube. Ya lo siento, no eligieron bien cuando tuvieron que buscar un sustituto de Casado, porque con Feijóo el PP no sube. Y son conscientes en el PP, en Madrid, creo, desde luego aquí en Baleares lo saben. Entonces, ¿qué es lo que va a pasar? Pues probablemente que las elecciones se adelanten a marzo, porque cuando vino aquí Pedro Sánchez con el rey, en el subconsciente le pudo decir: espero estar aquí de nuevo el año que viene, lucharé para estar aquí de nuevo el año que viene. Eso implica que antes habría elecciones. Entonces yo creo que él tiene el escenario de unas elecciones en marzo y desde luego las va a ganar. Ahora mismo Pedro Sánchez ganaría las elecciones.
2: Yo discrepo muchísimo. Yo no creo que las ganase, y no creo que las ganase no solo por Ceuta.
0: Pero Nicanor no habla de número de votos, sino de posibilidades de ganar.
2: No, ella habla de número de votos, ¿no? Habla de
0: también de número de votos. O sea, no que con la de Herrera Bagada va a ser precisamente para colisión.
3: ¿Tú crees que si haciendo un cómputo, bueno, lo de Tezanos va un poco por otro lado, ¿no? Pero viendo todas las, incluidas las que publica El País, todas las encuestas del País, en estos momentos le están dando entre 7 y 10 puntos de diferencia al Partido Popular. Tú lo que planteas es que en 6 meses Sánchez va a recuperar 10 puntos.
1: Lo que yo creo
3: al PP, pero no solo eso. En estos momentos, o sea, me sorprende muchísimo el análisis que haces, porque todas las encuestas, cuando hacen el análisis de lo que está ocurriendo en el voto, no miran tanto el porcentaje de voto del PSOE, del PP, de tal, sino lo que está ocurriendo en esa política de bloques que ha instalado Sánchez. Entonces, en esa política de bloques hay una diferencia de casi 15 puntos. Claro, o sea, nunca ha estado la izquierda tan abajo. No sé. Entonces, tú lo que estás diciendo...
1: No, yo lo que estoy diciendo es que luego va a gobernar Feijóo con Vox.
3: Es que el Vox le va a coger tanto espacio a la derecha que va a dejar al Partido Popular en unos números tan mínimos que Sánchez los va a superar.
1: Sí.
3: Entonces me estás dando la razón en que el escenario que está planteando Sánchez es el de engordar a Vox.
1: ¿Estás de acuerdo con
3: la primera parte o con la segunda mía?
1: Yo no creo. A ver, una cosa. Yo creo que a Sánchez le va muy bien que Vox engorde. A Sánchez le va muy.
3: Bueno, de no hecho, es que lo ha hecho bien. Es que lleva trabajando para ello.
1: Toda la vida. O sea, desde que está gobernando ha intentado. Exacto. Ahora, yo no quiero pensar, que el presidente del gobierno no haya querido actuar en Ceuta durante 3 semanas. Para engordar a Vox. Que Pedro Sánchez quiere engordar a Vox, por supuestísimo. Lo está haciendo desde el principio. Desde aquel primer debate en el que no quiso ir a Televisión Española y se tuvo, creo que era a no sé si era la Sexta, donde estaba Abascal, desde ese minuto ya se vio claro que él quiere que engorde Vox. Y todavía Vox no tenía representación en el Congreso. Desde ese momento se vio que a él le interesa que Vox engorde. Ahora bien...
3: Que 80.000 tíos entrando por la frontera... No,
2: a ver, sin lugar a dudas... Sin lugar a dudas, el mejor aliado de Vox siempre ha sido Pedro Sánchez, pero yo de ninguna manera creo que esta crisis se haya dejado crecer a la ligera... Sí. Para alimentar a Vox, yo creo que aquí hay algo más, y es que está Marruecos. No sabemos qué sabe Marruecos de Pedro Sánchez. Hay una operación Pegasus, hay un cambio de postura sobre el Sáhara de la noche a la mañana, y tenemos a Marruecos, a su ministro de Justicia y candidato en las próximas elecciones, diciendo que hay que hablar sobre la que Marruecos recupere a Ceuta y Melilla. Y tenemos a un gobierno que todavía no ha salido a decir nada. Únicamente fuentes de exteriores dicen que son españolas. No, no, eso no es así. Entonces, Pedro Sánchez está atado, no sabemos por qué razón, no se enfrenta a Marruecos, dice que es un socio leal y colaborador cuando vimos cómo abrió la puerta. Y al mismo tiempo vemos a Marruecos que día sí y día también ataca a España. Ha llegado a decir que esta situación es fruto de la política de la regularización de migrantes de España, que claro, como ellos le van a decir que no vengan cuando luego aquí se le dan papeles a todos. Están reivindicando Ceuta y Melilla. Él se comporta así porque Marruecos tiene algo... que lo tiene cogido.
3: No sé si conocéis a Ignacio Cembrero, sí. es un periodista muy, muy veterano, que ahora escribe en El Confidencial, y que
1: un
3: es
1: histórico del país.
3: Un histórico del país, exactamente, vetado, es un señor vetado en Marruecos, pero que lo que nadie duda es que tiene unas fuentes de información de altísima calidad dentro de Marruecos y dentro de los servicios de información de Marruecos. Y publica, lleva publicando una serie de informaciones que resumiendo vienen a decir que los servicios secretos, por supuesto, que estaban detrás, no es que lo conocieran, es que lo alentaron, que probablemente lo que ocurrió es que se les fue la mano. Es decir, estaban intentando hacer una cosa parecida a la que hicieron en 2021, cuando España cedió a tratar al dirigente de Saharaui en Logroño por un problema médico, y entraron 10.000. Esta vez se les escapó el tema y les entraron 80.000. Entonces el rey de Marruecos parece que se ha enfadado un poco porque, claro, ha sido un poco más heavy de lo que pensaba. Pero pues, sí que parece que están filtrando a través de hackers. Hay una información en El Confidencial que yo recomiendo, que parece que van a filtrar los nombres de 70.000 agentes secretos.
2: No, ya los han filtrado, titulado nombres, como regalo a España,
3: etcétera. Y es evidente. Entonces, claro, pensar que... Es que, claro, aquí, cuando se habla de los servicios secretos, yo no sé si habéis leído a mi amigo y habéis escuchado a Jorge Ezcayar,
0: sí,
3: que ha sido director...
0: Es interesante, y de fete, tengo tu oportunidad
3: de
0: hablar.
3: Es que no puede contar, o sea, bueno, en privado sí, claro, yo no contaré cosas que cuenta en privado, pero es que, claro, los servicios secretos de españoles, claro que tienen un contacto muy fluido con los servicios secretos marroquíes en muchas cosas, y claro, lo que pasa es que los servicios secretos, por definición, no pueden contar cosas que saben, excepto en la comisión esa de secretos oficiales, que ahora se llama de otra manera, en la que está Bildu, y es una comisión súper divertida, ¿no? Entonces, claro que aquí ha habido una connivencia con Marruecos. La gestión de esto por parte del gobierno es inexplicable, salvo que Sánchez tenga un problema y esté coaccionado de alguna manera por algún tema. Si hay otra explicación, yo vuelvo a decir lo mismo, si hay otra explicación... Que alguien la dé, que yo estoy dispuesto a debatir el porqué de esta política de apaciguamiento que no ha servido para nada.
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5: Buenos días. La noticia del día es la nada. Lees que el presidente señor Sánchez sale 25 días después del encierro en piscina pública liofilizada. Dice casualmente que convoca el Consejo de Seguridad de no sé qué. Y viene al cuerpo mandarle las 25 medidas que el tamaño de su irresponsabilidad no ha tomado desde que Ceuta es Marruecos. Desde crear un gabinete con un mando único civil operativo a no llamar a consultas al embajador Alawi o ni tan siquiera solicitar reunión extraordinaria con los ministros europeos. Hubiera sido una molestia veraniega instar a considerar Ceuta como frontera exterior europea o pedir la revisión del acuerdo de cooperación migratoria con los invasores, pero estaba a remojo. Eso por no hablar de solicitar el refuerzo de Frontex, ni mucho menos instar la visita de una delegación europea independiente para evaluar la frontera. Lo de la reunión extraordinaria con los grupos parlamentarios o advertir alguna previa de los servicios de inteligencia para detener a los yihadistas del otro día, eso ya hubiera sido de pay pay. Por no hacer, explicar en Europa que no era un salto, sino una crisis de seguridad nacional. Porque lo de declarar el estado de excepción que permitiera la devolución por lo militar, un plan específico para recuperar el control de la ciudad, o haber aprobado ab initio un fondo de compensación económico extraordinario, eso ya sería para tanga. Y hablar de convocar a los presidentes de las comunidades autónomas que se van a chupar el drama humano, sin centros de acogida y sin el plan epidemiológico por el que ayer suplicaba vacunas, eso ya es de hablar por no hablar. Y ya mañana, siempre sin hacer más.

0: 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Buenos días.
1: Hola, buenos días.
0: ¿Cuándo empezó el interés de los baleares en su comunidad autónoma en adquirir algunas propiedades allí?
1: Pues mira, nosotros está claro que la pandemia marcó un antes y un después en la mentalidad de los compradores en general. Y habíamos tenido pues compras puntuales, pero es cierto que a partir de o desde hace 3 años el interés aumentó en general, no solo de las Islas Baleares, sino de todas las comunidades autónomas están mirando hacia el norte. Yo creo que por dos motivos principales, por nuestro entorno natural y por el cambio climático. La verdad es que bueno, este verano lo estamos notando que la temperatura media aquí en Asturias ha subido pues casi 4 grados.
0: Claro, pero sigue haciendo mejor temperatura, se sigue estando mejor. Aquí estamos viviendo un verano, la verdad, muy intenso. Entendemos ese interés climático, pero al margen de ello hay un interés en cuestión de precio.
1: Por supuesto.
0: Pero imagino que también habrá subido, porque claro, esto es la ley de la oferta y la demanda. Después de tanto interés en años consecutivos, ¿han vivido ustedes también una subida de precio?
1: Sí, por supuesto. De hecho, lo que está sucediendo aquí es que la gente local, los asturianos, cada vez tienen más dificultades para comprar vivienda aquí en Asturias. Y es porque hay mucha demanda de compra y hay cada vez menos oferta. Yo creo que esto está sucediendo a nivel nacional, pero claro, eso hace que los precios suban y aquí, como en toda España, también.
0: ¿Cuál ha sido el último caso en concreto de Mallorquín, Menorquín y Vicenco que ha venido a visitarles mostrando su interés en adquirir una propiedad? Y si recuerda el caso en particular, pues a lo mejor era de trasladarse a vivir, a lo mejor era por una cuestión de inversión. ¿Recuerda algún caso en concreto?
1: Pues mira, sí, tenemos varios casos. En concreto, por ejemplo, un hombre de 45 años que vino primero, se compró una vivienda en Oviedo, en la capital. Nosotros tenemos oficina allí también. Se compró la vivienda para vivir porque podía teletrabajar y después se compró un local comercial como inversión para transformarlo en vivienda, porque es una de las opciones que se está manejando ahora. Tenemos otro caso, por ejemplo, de una señora ya jubilada que vino, conocía Asturias y se compró una vivienda importante que además se podía dividir en dos. Y al final son dos viviendas en las que está viviendo la señora y un familiar al lado. Tenemos gente joven también, más joven, que se ha comprado casas en las zonas rurales también, que pueden trabajar, teletrabajar, a unos precios, pues te puedo decir, una casa de 150.000 euros en un entorno rural, natural, encantados de estar aquí. Tenemos, ya te digo, varios casos.
0: Y ahora me explica usted, si le parece, cuáles son los lugares de interés, municipios en concreto, y quiero también que me confirme una cifra. Más o menos, las que manejamos aquí, una casa media de unos 90 metros cuadrados, allí podría costar 126.810 euros, en Baleares casi 400, 394.000. ¿Me puede confirmar que es así? Si buscamos una casa media de unos 90 aproximadamente, no en un centro histórico, pero quizá en una zona más asequible, ¿rondaría ese precio? 120.000, 126.000.
1: Ya no.
0: Ya no.
1: Mira, aquí en Gijón, en concreto, aquí en Gijón, esa vivienda de 125.000 euros podrías comprarte un tercero sin ascensor.
0: Vale.
1: Y no en el centro, en uno de los barrios más humildes, digámoslo así.
0: ¿Y
1: aquí en el centro de Gijón o en el centro de Oviedo, si buscamos una vivienda de 3 dormitorios de 90 metros, podríamos estar en los 350.000 euros.
0: Muy rápidamente, ¿y los municipios o los lugares en concreto que muestran más interés los Baleares? ¿Tiene usted constancia de cuáles son, además del centro histórico?
1: Pues, a ver, en toda Asturias tenemos, digamos, los núcleos urbanos, que serían Gijón, Avilés y Oviedo, Gijón y Avilés, la Y, y después entornos más turísticos como hacia el oriente, por ejemplo, Llanes, Ribadesella, Lastres, que son pueblitos pintorescos.
0: Son núcleos urbanos y
1: de
0: también
1: la costa.
0: Rurales, claro.
1: Sí, sí.
0: Verónica, muchísimas gracias por esta información que traslado al tiempo de tertulia, al debate. Muchísimas gracias.
1: Moltíssimes gràcies a vosaltres.
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2: Sí, es hace tiempo ya que se habla de esto y que tenemos testimonios de muchos mallorquines que cuentan, pues mira, me jubilo, vendo mi casa aquí, me voy a vivir allí, como decía Nekane, también hay otras casuísticas, por ejemplo, como inversión. Tú la alquilas durante un tiempo y luego a lo mejor pues te vas a pasar el verano. Y gente que también decide pues irse allí, porque simplemente aquí no puede tener un proyecto de vida, no puede tener una vivienda, no puede tener una familia. Y al final es lo que hemos dicho en muchas ocasiones de un éxodo de mallorquines expulsados de su tierra.
3: Nos vamos expulsando unos a otros.
0: Però fixa't que ha dit que Astúries estava passant claro, el mateix, no? 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O sea,
3: por ser un poco, claro. Vamos a ser un poco con ironía, que se me entienda, por favor, que es una broma.
4: No, la radio, ¿eh?
3: Que nos expulsaron, nos expulsan los alemanes y nosotros expulsamos a los asturianos, que se irán a León y los leoneses se tendrán que ir a Zamora y los de Zamora se tendrán que ir a Portugal. Nos vamos expulsando porque efectivamente el problema de la vivienda es una cuestión súper transversal y que está tocando ya a toda España. Empezó gravemente en Ibiza y como siempre decimos, esto se va expandiendo. Ahora, más allá de la anécdota de que hayamos elegido Asturias como lugar para residir, es muy significativo que una de cada cuatro compras que hicieron el año pasado los residentes de Baleares fuera en otra comunidad autónoma, ¿eh? Más allá del hecho asturiano, que es como simpático, ¿no? El hecho de que, ay, nos vamos a Asturias porque es una comunidad... No, no.
4: Muy sintomático.
3: Bueno, sí, pero la siguiente era, entre todas las compras, el 15% se hacían en Asturias y la siguiente es Alicante, ¿eh? Es decir, que el clima influye, por eso se prefiere Asturias, pero también la segunda comunidad de preferencia de compra, provincia, perdón, no comunidad, la segunda provincia era Alicante, que ahí el tiempo no influye.
4: Porque yo creo que el primer factor es el precio.
3: Efectivamente.
4: El primer factor clarísimamente es el precio. A mí cuando dabas ahora el dato este de los 90 metros y tal, ya no me
0: ya
4: cuadraba
0: pues
4: mucho, porque ese sí que era un dato que a lo mejor hace 5 años podía ser válido, pero yo en esto no, me pasa como al director del CNI.
3: Perdón que te interrumpa. Son datos oficiales del Colegio de Notarios. Es decir, precio del metro cuadrado del mes de junio.
0: Pero sí, probablemente las agencias inmobiliarias no reflectan el día a día
4: de
0: que preus.
4: Solo eso, tú le estabas preguntando y ella te daba datos de Gijón y Oviedo.
0: Exacto.
4: Oviedo no es una ciudad barata.
3: No.
4: Otra cosa
3: es una maravilla, por cierto.
4: Maravillosa, una ciudad limpísima, ordenadísima, a mí me encanta. Pero yo a mí esto me pasa como al director del CNI, que yo no quería hablar de esto.

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1: Bueno, esto es un tema del que hemos hablado muchas veces y sobre todo gente que sabe mucho más que nosotros o que yo ha expuesto una situación realmente preocupante, que además yo creo que también ha sido después de la pandemia que esto ha tenido un boom y un estallido, pero creo que es algo que venía larvándose de mucho antes y hay factores bueno, que están analizados por expertos. Pero la realidad es que esto afecta muchísimo. Tiene mucha más visibilidad, como decías. Creo que se mantiene el estigma, pero no es el estigma que tenía hace 10 años. Es decir, hoy el debate sobre la salud mental como un problema de salud pública está en los medios y se aborda con una cierta seriedad. Pero también es cierto, que como todo hay una especie de efecto péndulo y esto lleva un momento en que de tanto hablar se frivoliza con el tema y parece que cualquier situación también pues de estrés, de ansiedad, pues eso es una depresión, ¿no? Entonces también hay un exceso de medicación en todo esto. Pero lo que sí que creo que hay que poner en valor es que estas cosas se hablen y que haya más recursos. Y en este sentido, aquí hablamos un día cuando el Gober lanzó este plan para tratar de dotar a los centros de salud, a la atención primaria, de psicólogos. Porque claro, cuando luego, y termino con esto, cuando luego tú acudes a la sanidad pública y para ver a un psiquiatra, pues te dan cita dentro de 6 meses... Pues claro, y a lo mejor es un problema de depresión. La depresión es una enfermedad gravísima, es una enfermedad mortal, como todos sabemos, y claro, eso no es operativo.
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2: Hombre, creo que los expertos dicen que un factor fundamental son las redes sociales, por ejemplo, que a través de las redes sociales se construyen unos estereotipos que genera una frustración entre los jóvenes porque no alcanzan esa imagen inalcanzable que transmiten otros jóvenes como ellos que ven en las redes sociales, ¿no? Este es uno de los factores.
0: Sí, que este es el problema, porque no se dona la pasa per prohibir-ho. Bueno, França fa marxa enrere. Aquí se planteja, però no s'acaba de determinar.
2: Sí, no s'acaba de hacer, porque aquí también... Es verdad que aquí Pedro Sánchez anuncia muchas cosas y hace pocas. Eso sí que es verdad. En teoría, teníamos que tener las redes sociales prohibidas para los menores de 16 años. Llegaron las elecciones y dudo que lo hayamos visto, pero este es uno de los factores que estoy segura de que influye. Bueno, no estoy segura, los expertos lo tienen totalmente diagnosticado, que es uno de los factores que contribuye. Y coincido con José Manuel en que afortunadamente se ha naturalizado que hablemos de este tema. Eso porque sí. Antes efectivamente era un problema del que no se hablaba. Entonces era todavía como más oscuro y más problemático, ¿no? Valga la redundancia.
3: Sí, sin lugar a dudas, yo creo que se habla mucho de la generación de cristal, de que son muy sensibles, no aguantan nada. Yo creo que los jóvenes de hoy en día lo tienen más difícil que nunca. Lo tienen más difícil precisamente por eso que tú decías de las redes sociales. Es un mundo sin reglas, donde todo vale, donde, por ejemplo, aquellos que sufren bullying ya no lo sufren solamente en el colegio, sino que lo sufren las 24 horas, sufren ese acoso y además con el anonimato y la impunidad que percibe el que lo realiza. De lo que tú hablabas también, Necane, de estos estereotipos inalcanzables, que saben que no se pueden llegar, y también la soledad. Vivimos en una sociedad cada vez más unipersonal, las familias, los padres trabajamos todo el día, podemos prestar poca atención a los hijos, no es como a lo mejor antes, que la madre pues estaba más en casa, se dedicaba más al cuidado, y yo creo que nos dirige que todo eso junto, también las pocas expectativas de futuro que tienen. Hoy en día tú hablas con un joven de 15, 16 años y ya te da por hecho que no se va a poder comprar una casa, que no va a poder tener un proyecto de vida, que va a vivir peor que sus padres. Y claro, se suma un caldo de cultivo, aprovechado también por los movimientos de todas las extremas y demás, que hace que los jóvenes tengan una situación complicadísima.
1: Yo, estando de acuerdo en todo lo que habéis dicho, en todo, añadiría una cosa más que creo que es un poco polémica, pero yo creo que en todo eso de la frustración y de la menor tolerancia hacia la frustración, etcétera, que se genera, también hay un problema, en parte, en algunos casos, no pocos, de un modelo de educación que lleva a la sobreprotección, ¿no? Este tener entre algodones que el niño no sufra, que no llore, que no le suspendan, que no le digan que no, que las zapatillas, el móvil, el tal. Claro, todo esto, no hablo a los 20 años, a los 20 años ya está todo el pescado vendido, como se dice, pero durante un proceso de formación emocional, creo que lleva a un estado de jóvenes que no conocen la palabra no, o que no la aceptan. Entonces, claro, la vida es una sucesión de sí es y no es. Y el no va a estar siempre en la vida. Y no vas a tener a tu padre o a tu madre siempre para decirte, no te preocupes, te voy a poner colchón, te voy a comprar el móvil.
0: La tolerancia a la frustración.
1: Si suspende, no importa. Claro, hay un momento que hay que salir afuera y afuera llueve.
0: Se parla molt.
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0: de la tolerància, de la gestió, de la frustració. 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
3: Claro, porque además, yo creo que también los padres tenemos ese sentimiento de culpabilidad muchas veces de no poder dedicarles todo el tiempo que nos gustaría, y entonces intentamos compensarlos pues con esa sobreprotección, con cosas materiales, que flaco favor les hacemos, porque es verdad que un niño tiene que saber aburrirse, gestionar sus problemas, llorar.
1: A mí hay una expresión que me da pánico, se dice, no, yo a mi hijo le doy tiempo de calidad, y joder, ¿no te dicen esto de calidad? Y dice, no, yo pienso, tú dale tiempo, para evitar eso que dice Alicia de la soledad y tal, pero eso, cuando yo oigo lo de la calidad, digo, ay, Dios mío, ¿cuánto cuesta eso, no?
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2: Sí, a ver, lo fácil sería confinar, no hay ninguna duda. Es la solución fácil, pero yo no creo que esta sea la solución, al menos por ahora, por lo que dicen los epidemiólogos. Pero sí que es verdad que la concentración de grandes personas en un espacio insalubre y sin las condiciones de higiene mínimas...
0: O sobre todo si se allargan el temps, también.
2: Bueno, pues que ya llevan 3 semanas.
0: Exacto.
2: Esta gente ya lleva 3 semanas. O sea, imagínate 3 semanas viviendo en unas condiciones de insalubridad absoluta, que están construyendo casas en la playa. O sea, como podían. Ahora, afortunadamente, empiezan a mandarles a barracones, bueno, a tiendas de campaña instaladas. Pero es que, o sea, se tiene que atacar también el problema de salubridad, que probablemente la concentración de 5.000, no sabemos cuántas personas, en condiciones higiénicas lamentables, pues es propensa a que se produzcan infecciones. Ahora, el confinamiento, lo fácil, sí. La solución... Creo que en estos momentos
0: moment,
2: estamos en esta fase.
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1: No, jo és que alguns epidemiòlegos sí que dicen que esta situació se va a producir porque se provoca en el tiempo y entonces cuanto antes tomes soluciones, mejor. Pero bueno, solo hace 2 días Cruz Roja repartió 5.000 dosis de comida en un solo punto de Ceuta. Es decir, no hay 5.000,
2: claro,
1: hay
2: claro,
1: muchísimos
2: claro,
1: más.
2: Claro,
1: y es evidente más que en esas condiciones, con esas temperaturas, etcétera, o sea, eso es un hervidero de virus, de infecciones, etcétera. Claro, si decir esto supone que te digan que eres racista,
2: no,
1: pero... o que eras xenófobo, claro, es que instalas el debate en unos términos que son muy complicados, porque de lo que se trata es de solucionar el problema,
3: de
1: no de taparlo.
3: Formas, yo creo que aquí hay que escuchar mucho a los expertos y la salubridad es la clave. Yo esto lo tengo clarísimo. Yo creo que Feijóo el domingo cometió un patinazo que luego ha ido corrigiendo poco a poco, y yo creo que hay que ser muy prudentes con este tema y sobre todo pues mucha limpieza, mucha higiene y también... pues lo que se está haciendo, llevar vacunas que esperemos que lleguen
1: y
3: pronto.
1: De eso, ¿y a ti te parece normal que vivamos en un país en el que el gobierno del Estado tiene que andar pidiendo a las comunidades que cedan sus...
3: Cuando además no ha gastado todo el presupuesto de sanidad, que hay creo que 600 millones de euros que la ministra ha gastado.
1: Que el gobierno de España
3: lamentable
1: no tenga una reserva para un caso de emergencia en la que pueda disponer de una serie de vacunas y tenga que estar llamando a la puerta de las comunidades a ver cuántas me puedes dar tú. Yo, es que son cosas que a mí es que me da igual PSOE que PP y tal, me parecen absolutamente inconcebibles.
0: José
1: después
0: Manuel,
1: de lo que pasó en la pandemia.
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1: Sí.
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1: Pues podemos ir de viaje a l'antiguo Egipto, podemos ir de viaje a la Grecia clásica, a la Florencia de los Medici, a la Roma de los Césares, al Turín, donde está uno de los mejores museos del mundo. A veces la ciudad no es tanto relevante por el viaje, que tal tiene cosas maravillosas, sino por un punto que hay en esa ciudad que vale la pena.
0: ¿Y quién es aquel museo de Turín?
1: El Museo Egipcio de Turín es la segunda colección más importante del mundo.
0: ¿Y es a Turín?
1: Es a Turín.
0: Muy bien. ¿Y qué te parece si nos comienzas a explicar este primer viaje a Florencia? Ya que te pasaste aquí a Vivaldi veneciano, pero a ver.
1: Pues mira, el primer viaje a Florencia fue una sorpresa que me hizo mi marido, que no me dijo dónde íbamos. Me hizo creer que nos íbamos de acampada y cuando fuimos aquí a Porto Pia a tomar un café antes de salir en la carretera y me puso los billetes delante y yo, ¿qué? Y cruzamos con el coche y hicimos Barcelona-Florencia en coche. Me acuerdo el momento en que pasamos los Alpes, en que pasamos de Francia a Italia. Y empecé a imaginarme a Aníbal ya cruzando con los elefantes y a César. Fue súper emocionante. Llegamos a Florencia. Fue muy especial porque es una ciudad que yo llevaba como 10 años estudiando con libros. Y me pasó una cosa súper bonita, que es que de repente estaba en medio de una callejuela y de repente me orienté. O sea, todo lo que había estudiado en mi cabeza se ordenó. Y era como si me movía por la ciudad como si fuese mía.
0: Fantàstic, no?
1: Fue muy mágico.
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1: Exacto. O sea, nosotros somos seres con una mente maravillosa que podemos llegar a los sitios con los libros y con la imaginación. Y cuando eso se añade la experiencia, el estar ahí después de que tú has absorbido ese conocimiento antes, de repente es que todo cobra una intensidad muy, muy fuerte, ¿no? No es lo mismo que llegar a otro sitio que no has ido nunca y no sabes dónde estás, ni lo que ves, ni...
0: 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Això pot passar, això passa, això...
1: Sí? Passa molt.
0: Sí, sí.
1: Passa molt. Es un emborracharse. Cuando uno ya está borracho y ya sobresale el líquido por todo, ya hay que parar.
0: Sí. Clar, com recomanes absorbir tota aquesta bellesa, tot aquest coneixement?
1: Yo recomiendo elegir 2-3 cosas y saborearlas. Saborearlas, estar allí, estar delante. Para una obra de arte, si tú no pasas un tiempo coqueteando con ella, mirándola de derecho, del revés, de reojo, haciéndole una caída de ojos, un guiño, no llegas a intimar, no llegas a realmente establecer una conexión. Entonces es mejor 2-3 sitios en un viaje de 2 días, 3 días, pues 2-3 sitios elegidos previamente, saborearlos y luego acompañarlo de la vida de la ciudad, del comer, del pasear, del ver a la gente, y crear una experiencia que se logre atesorar. Porque esto es como cocinar un puchero, ¿no?
0: Ha de fer xup-xup.
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0: I ja tornarem.
1: Ya tornarán.
0: Si mos agrada, ya tornarán, ¿no?
1: Yo he ido 8 veces a Florencia y 9 a Egipto.
0: ¿Veus? I Egipte és el teu gran altre lloc en el món, m'apareix, no?
1: Exactament, sí.
0: Te deu haver passat de tot, a tu, a Egipte. 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
1: No te l'imagina.
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1: Luxor. A Luxor, el Valle de las Nobles, por ahí, por la orilla occidental de Luxor. Creo que es un lugar bonito para perderse y no acabar nunca.
0: I no acabar mai, no?
1: Mai,
0: exacte. Bé, jo és que no m'ho puc ni imaginar. 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
1: Yo creo que, por un lado, es la fascinación de una cultura que supo sobrevivir 3.000 años. Nosotros somos hijos de la Revolución Francesa, básicamente, ¿no? Vivimos una sociedad del cambio, del cambio, del cambio, del cambio. Y Egipto es la constancia, la permanencia, la eternidad, la resistencia. Yo creo que en eso hay algo fascinante, aparte del enigma de esos templos, de esas construcciones que sobrepasan nuestro concepto tecnológico de la época.
0: Yeah.
1: Hay mucho misterio en ese planteamiento de vida que ellos hicieron y en ese rastro que han dejado, que estamos viendo los huesos de lo que fue. Aparte también de que cuando uno se vuelve egiptólogo, o sea, estamos los egiptólogos...
0: Has dicho, egiptólogo, no egiptólogo, egiptólogo me agrada.
1: Los egiptólogos son los que, pues eso, estudiamos en la universidad. Y los egiptólogos son los apasionados de Egipto. Y es que Egipto es como un puzzle que cuando tú empiezas a aprender te genera un enganche, si quieres, de poder poner todas las casillas en su sitio, conocer todos los periodos, los reyes, las épocas, o incluso animarse a aprender jeroglíficos, que también...
0: Perquè tu tens una alumnes que estàs ensenyant jeroglífics, no? 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
1: No, para nada.
0: No.
1: Ya el esfuerzo difícil lo hicieron los grandes egiptólogos.
0: O sigui, els primers de tots que varen haver d'entendre com es volien dir, no?
1: Sí, nosotros ya lo tenemos muy fácil, de verdad. Yo animo a la gente, pues es una cosa casi que te diría una buena gimnasia mental, sí. No conmigo, sino hay muchos cursos online... O en la misma Universidad Autónoma pueden acceder a cursos online muy buenos con los mejores profesores de España. Y es una cosa que te fascina, por lo menos, obviamente, no entrar en grandes problemas gramaticales, pero sí que familiarizarse con las inscripciones, con los cartuchos, los nombres de los reyes. Eso en 2 meses, 3 meses, ya te familiarizas.
0: ¿Era esa seva manera de escribir o era una manera de escribir más de los egipcios?
1: Los egipcios los egipcios antiguos
0: sí, tenían... Sí, que parlamos de 3.000 años antes de Cristo.
1: Para atrás. Uh-huh. O sea, una cosa es la lengua egipcia y otra cosa es los sistemas de escritura. Entonces ellos tenían una lengua y un sistema de escritura, que es el jeroglífico, que era para los monumentos, para la piedra sobre todo, pero bueno, también hay un jeroglífico cursivo. Luego el hierático, que era un poquito el de corrido. Y luego ya hacia la época baja, va a aparecer otro que se llama el demótico popular, que es súper difícil. En España hay 2 o 3 especialistas. Ese sí que es difícil. Porque imagínate que ahora dentro de 1.000 años cada uno de los que estudian tengan que estudiar nuestra letra, ¿no? Nuestra caligrafía. Súper difícil. Pero ese ya un poquito es al final del periodo. Los 2 grandes sistemas, jeroglífico y hierático. El hierático es un poquito más difícil, el jeroglífico es muy divertido.
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0: Venga, salta, salta.
1: Más, que hablo mucho, luego...
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1: Sí. Empezamos normalmente en seco, si así se puede decir, sí. Es decir, con colchonetas,
0: sí.
1: Y la herramienta básica que tenemos nosotros es la cama elástica, porque sí que ahí los chicos empiezan a saltar, pero digamos que la recepción es muy, muy tranquila, porque uh-huh. es muy blanda, y no hay agua aún, así uh-huh. que podemos ir aprendiendo poco a poco, y como siempre todo, ¿no? Poco a poco,
0: vale.
1: Pero se va queriendo mucha experiencia y mucha confianza, como tú dices, uh-huh. de saltar, de estar en el aire, porque el aire no es un entorno, un espacio en el que estamos acostumbrados a estar, ¿no? De hecho, normalmente se dice, quédate con los pies en el suelo, ¿no? Que es justo sí. como decir, no flipes mucho, ¿no? Y para nosotros al revés, se dice, salta, ¿no? Que es todo el contrario. Como decir, lánzate, ¿no?
0: Exacte.
1: También lánzate. Entonces,
0: exacte,
1: pues,
0: exacte.
1: Se le enseña un poquito así poco a poco a los chavalines.
0: Sí. En Donald Miranda, que es de Turín, que...

0: de deporte, una competición, aunque he estado pensando en otros viajes, evidentemente, de placer, de turismo, de visitar y tal. Pero así que en el 97, el viaje aquí en España, en Sevilla, en el Campeonato de Europa que se organizó ahí, que fue además espectacular por el entorno, la situación, la ciudad preciosa, eso sí, un calor que, bueno, como hoy, estos días, 40
1: Sí,
0: grados,
1: claro.
0: piscina descubierta, pero
1: Sí.
0: sí que fue realmente cerrar toda una etapa de que yo venía de una lesión, venía de haber tenido una situación un poco complicada que te supone ponerte un poco en juego, empezar a pensar si realmente vale la pena seguir, puedes recuperar tu nivel, tu ilusión también, ¿no? Esa palabra, la ilusión, que al final es lo que te mueve, ¿no? Es un poco la dimensión del futuro, de la esperanza, ¿no? Y sin ilusión ahí ya se te complica. Y llegué, empecé el año en el 97, empecé muy bien y todo lo que no me había salido, no me había viniendo saliendo durante los últimos años. Desde el 94 que me lesioné, eran pasado ya 3 años, el 97 de repente salió todo. Salió todo, viajé a España con mucha ilusión, fuimos al europeo y quedé cuarto en competición individual, en trampolín de 1 metro, y quedamos terceros en el sincronizado, y fue como alegría, felicidad, completamente,
1: Totalmente, ¿no?
0: totalmente. Y recuerdo una anécdota muy buena, que estaba volviendo al hotel y me crucé con Julia Cruz, que era la capitana del equipo español de saltos, que fue olímpica, una de las mejores saltadoras de España que tuvimos, que me cru me nos cruzamos y éramos muy amigos desde hace años, y ella se felicitó conmigo, estaba muy contenta y me dijo: disfruta. Y se me quedó esa
1: Qué
0: palabra de él,
1: bueno.
0: disfruta ese. Y de ahí entendí también, y es una cosa que reconozco mucho a los españoles, que me encanta, esa capacidad, ¿no? No, no,
1: A los italianos
0: sí,
1: también.
0: pero bueno, ya hablaremos si quieres.
1: Yo creo
0: Me
1: que en
0: gusta
1: eso son
0: mucho,
1: bastante germans,
0: sí,
1: ¿no?
0: pero me gusta mucho,
1: Ya.
0: sí, no, no, es muy parecido,
1: Sí.
0: pero sí que esa capacidad de disfrutar en el sentido de eso, no, no lo sé explicar diferente, de disfrutar, de quedarte con la sensación, vivirla
1: Sí.
0: y disfrutarla, ¿no?
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0: No, por eso cogía mucho sentido y tenía mucho sentido ese disfruta, porque es realmente te das cuenta de que son momentos. Y entonces tienes que saber reconocer los momentos. Y ella, cuando me dijo disfruta, me abrió un poco los ojos, como porque ella además es más mayor que yo, Julia, de unos años. Y entonces, desde su experiencia también, de
1: Ya,
0: haber pasado por
1: sí.
0: momentos así también, es decir, disfruta porque son momentos, y entonces tienes que saber reconocerlo, y tienes que, porque si no, siempre estás, ¿no?
1: Ya,
0: Peleando detrás. De hecho,
1: sí.
0: escuché hace poco una entrevista de hace un tiempo de Esperanza Cladera,
1: Sí.
0: nuestra deportista del centro, además de atletismo, que hablaba de una época que tuvo lesiones y tal, y que se exigía, ella decía, me estaba exigiendo demasiado, estaba siendo injusta conmigo, porque si no
1: Ya.
0: se convierte en una lucha perenne de
1: Ya.
0: conseguir querer más. Entonces, cuando estás bien, tienes que disfrutar.
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0: Era molt
1: moment?
0: petit.
1: Però te'n recordes o no?
0: Sí, tenia 2 anys, perquè el meu pare era saltador també, i
1: Ah,
0: així va
1: vale.
0: començar tot.
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0: Sí,
1: això, pràcticament. 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
0: sí.
1: tant, zero por, m'imagino.
0: Bueno, yo era médica de pequeño. Bueno,
1: Sí.
0: no, hasta los 10 años no. Luego tuve una época con que creces un poco y
1: Ja, i ets conscient de lo
0: es
1: que te pot
0: consciente.
1: passar, no?
0: Exacto, exacto. Y ahí tuve una época un poco de estaba
1: Ja,
0: un poquito más.
1: sí.
0: Entonces me daba un poco, efectivamente, me daba un poco. Pero bueno, luego con el día a día se va superando.
1: Val, i dius que ton pare també saltava.
0: Sí.
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0: Total.
1: durant tot el desenvolupament de la vostra carrera.
0: Total, total.
1: Sí?
0: Sí. La família es la gente que te está más cerca y que te puede ayudar en los momentos difíciles. Es fundamental. Es fundamental. De hecho, a veces lo decimos que uno de los talentos mejores que pueda tener un chaval son sus padres.

0: Porque al final detrás de, ¿no? Del chaval que tenemos en piscina sabemos que siempre hay una familia, obviamente, detrás. Yo digo sus padres, pero puede ser, al final
1: Ya, ya.
0: es el vínculo de quien te quiere, ¿no?
1: Sí,
0: Puede ser
1: sí.
0: un tío o quien sea que haya crecido el chaval que tienes tú en piscina, ¿no? Y desde luego que también la seguridad, la confianza, la tranquilidad que pueda tener el chico también se le transmite de tener un
1: Ja.
0: entorno, ¿no? Un entorno
1: I,
0: familiar.
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0: Sí. Hay uno muy, muy bueno que, bueno, tenía yo creo que 10 años por ahí y no teníamos, la verdad que no teníamos mucho dinero, muchos recursos económicos y entonces pues mi padre nos quería llevar a mí y a mi hermano nos quería llevar a la playa, a la costa italiana, a hacer un poco de mar y fuimos con una tienda de esta de mi padre que era, no sé si era tienda de cuando iba a militar o algo así de muy antigua, una tienda de esta
1: Sí,
0: de Rambo, ¿no?
1: sí.
0: ¿Sabes? Tardamos 6 horas en
1: Exacte, que
0: montarla.
1: tardes 6 hores.
0: Sí,
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1: sola,
0: estic,
1: no?
0: exacte. Varen fer una canaleta alrededor para el desagüe, una cosa increíble.
1: Fantàstic.
0: Y hicimos este viaje y estuvimos 3 días y pasamos 2 noches, de un viernes a un domingo, en la costa italiana, cerca de Génova. Y fue increíble porque llegamos por la noche y por la noche menos mal que montamos la tienda bien porque hubo ahí un huracán, una cosa increíble, una lluvia espectacular. Y por la mañana nos levantamos y claro, y al abrir la tienda salimos yo y mi hermano y veíamos que muchas tiendas habían volado.
1: Sí.
0: Y la nuestra estaba ahí, era como... Hemos sido unos campeones aquí, tenemos una tienda indestructible.
1: Exacte, la família Miranda,
0: La familia
1: pòdium
0: Miranda ahí, podium...
1: de plantar tienda.
0: Efectivamente, efectivamente.
1: Molt bé, i de Donald Miranda, ja hem anat de viatge, ja hem triat una cançó i demà hem d'anar al cine, així que ves pensant en una pel·li, val?
0: Vale.